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1: 21 horas, 31 minutos.
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0: 22 horas, 1 minuto.
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1: 22 horas, 31 minutos.
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1: No te lo puedo decir en inglés porque no me sale, pero te lo quería decir. You are red, y por eso te escribí esto. Escucha.

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0: Son las 23 horas.
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1: 23 horas, 31 minutos.
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0: 0:04.
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7: Así es, negro. Te quiero contar de Marcelo, el Chelo, como lo conocemos todos. Él reparte pedidos en moto ya hace más de 10 años. Anda todo el día recorriendo la ciudad de punta a punta. Y aunque muchas veces va apurado, hay algo, negro, que no negocia nunca, que es su casco. Pero no se lo pone solo él, y esto es lo que quiero reconocer. Él cada vez que ve a algún compañero con el casco colgado en el brazo, para, le dice algo, le insiste. De tanto insistir, hoy en día cuando lo ven llegar al Chelo, ya todos se lo ponen solos. Algunos ya lo tienen incorporado de verdad. Y charlando con él, me quedó grabada una frase que me dijo: yo, Titi, prefiero llegar 5 minutos tarde, pero asegurarme de llegar.
6: Esto no es verso. Y pasa acá, en nuestra Santa Fe. Habituate con Titi Barreto.
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1: 0:31.
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0: Es la 1 de la mañana.
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1: Es la 1 de la mañana, 32 minutos.
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9: Es la 1 de la mañana, 35 minutos.
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0: las 2 de la mañana.
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7: Así es, negro. Y te cuento de un hábito que es muy simple, pero que a mí me llamó mucho la atención. Hace unos días fui a visitar una escuela para hacer allí una huerta y conocí a Susana, una maestra de la escuela primaria, que lo que hacía cada vez que los chicos salían a recreo era nombrar a uno como encargado de apagar la luz. Al principio ella se lo tenía que recordar, pero luego los chicos solos comenzaron a apagar la luz del aula antes de salir al recreo. Y varios padres, lo que le reconocieron a esta docente, que se llama Susana, es que sus hijos, a partir de este hábito simple que cambiaron en el aula, también lo comenzaron a hacer en cada una de sus casas.
6: 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Y pasa acá, en nuestra Santa Fe. 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
1: Son las 2 de la mañana, 33 minutos.
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0: Son las 3 de la mañana, 2 minutos.
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1: Son las 3 de la mañana, 31 minutos.
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0: Son las 4 de la mañana, 2 minutos.
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7: Así es, negro. Te cuento sobre Agustín. Él es médico del Centro de Salud de Nuevo Horizonte. Atiende hace varios años allí en el barrio. Y lo que hace con cada paciente cuando entran al consultorio es consultarles, antes de revisarlos o de atenderlos, cuánta agua tomaron hoy. Me contó que la mayoría se queda en silencio, algunos se ríen. La respuesta, lamentablemente, es que tomaron muy poca agua o casi nada. Entonces Agustín arrancó anotándolo en cada consulta, como un hábito más. Con el tiempo, por suerte negro, los pacientes empezaron a llegar con una mejor respuesta, diciendo que habían tomado bastante agua y hasta inclusive con una botella en la mano.
6: Esto no es verso. Y pasa acá, en nuestra Santa Fe. 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
2: Son las 4 de la mañana, 31 minutos.
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0: las 5 de la mañana, un minuto.
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1: Son las 5 de la mañana, 33 minutos.
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0: Son las 6 de la mañana, un minuto.
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7: ¿Lo conocés, negro, vos también a Ricardo? El remisero famoso. Bueno, él es de Barrio Belgrano y hace algo que lo distingue. Lo que hace Ricardo es siempre frenar antes de una senda peatonal. Siempre, ¿eh? Incluso cuando nadie cruza. Un día, negro, una señora le preguntó, yo estaba ahí, de hecho presente, por qué de forma tan estricta tenía este hábito, y él respondió algo hermoso. Porque los chicos aprenden mirando, le dijo. Y tenía razón. Cada vez que un auto frena donde corresponde, no solamente deja pasar a alguien, negro, sino que también enseña respeto.
6: Esto no es verso. Y pasa acá, en nuestra Santa Fe. Habituate con Titi.
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1: Son las 6 de la mañana, 34 minutos.
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0: Gracias.
1: Son las 7 de la mañana, 3 minutos.
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1: Así es, negro. 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Hace unos días fui a visitar una escuela para hacer allí una huerta y conocí a Susana, una maestra de la escuela primaria, que lo que hacía cada vez que los chicos salían a recreo era nombrar a uno como encargado de apagar la luz. Al principio ella se lo tenía que recordar, pero luego los chicos solos comenzaron a apagar la luz del aula antes de salir al recreo. Y varios padres lo que le reconocieron a esta docente, que se llama Susana, es que sus hijos, a partir de este hábito simple que cambiaron en el aula, también lo comenzaron a hacer en cada una de sus casas.
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2: ¿Lo conocés, negro, vos también a Ricardo? 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Lo que hace Ricardo es siempre frenar antes de una senda peatonal. Siempre, incluso cuando nadie cruza. Un día, negro, una señora le preguntó, yo estaba ahí, de hecho presente, ¿por qué de forma tan estricta tenía este hábito? Y él respondió algo hermoso. Porque los chicos aprenden mirando, le dijo. Y tenía razón. Cada vez que un auto frena donde corresponde, no solamente deja pasar a alguien, negro, sino que también enseña respeto.
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Bueno, ¿cómo arrancamos la semanita, eh? Arrancamos pleno. Qué lindo, la música de los 80. Qué época, ¿no? Que marcaron. 80, 90. Una época hermosa, histórica. Con buenos intérpretes, con buena música, con buenos cantantes. A veces uno se pone a escuchar esta música y dice, pucha, cómo pasó el tiempo, ¿no? Y lo que vino después fue peor, porque lo que tenemos ahora como intérpretes, tenemos cada cachivache dando vuelta, que se suben arriba en un escenario y cantan. Y vos decís, pucha, ni letra tienen, tartamudean. Una cosa histórica, ¿no? Que aparte las letras que tenían antes las canciones, el contenido que tenían las canciones, era algo extraordinario. Ahí me dice el Dani Luque, dice, lo viejo funciona. Claro que funciona. ¿Y cómo marcó la diferencia lo viejo, ¿no? ¿Cómo marca la diferencia hoy por hoy, cómo marca la diferencia lo viejo? Porque acá se trata justamente de esto, ¿no? El día viernes quería abrir el programa así, porque el día viernes me fui a un festival de boxeo que se hizo en Hub, se escribe UP, así, HUB. Esos nombres raros que ponen ahora, ¿no? En el histórico lugar donde estaba, funcionó Plástico Disco, donde fue la última época donde yo fui a bailar, digamos, en la última etapa de mi vida de qué sé yo, de soltero, de andar en la noche. Y claro, se me vino a la memoria cuando estaba ahí adentro, empecé a mirar, a dar vuelta, a generar los recuerdos, ¿no? Los recuerdos que tenían cuando existían realmente los boliches. No sé ahora cómo será el formato, no lo conozco, no puedo hablar porque no lo conozco. ¿Dónde estaba toda esta música? Y una música que era maravillosa, ¿no? Donde existían los lentos, donde estaban esta música, donde digamos que estamos poniendo ahora, esta música que marcó prácticamente una época histórica, donde hoy todos esos intérpretes están todos grandes, ¿no? Y muchos de ellos siguen tocando. No en el caso de Barry Beat, que Barry ya estaba muy mayor y el hecho de haber perdido a sus hermanos lo golpeó demasiado, ¿no? Pero había intérpretes que, o había lentos en esa época donde los boliches se bailaba lentos y era algo era maravilloso. Y ese boliche donde yo estuve el otro día, que históricamente fue un cine, después de un cine se convirtió en boliche bailable y pasaron, pero creo que el hecho de Plástico fue lo más grande que hubo, ¿no? Una pista que estaba así media a desnivel, ¿no? Y bueno, y me generó un montón de recursos el viernes, de recuerdo, digo, el viernes, y digo, qué lindo esto, ¿no? Qué lindo esto. Que uno pueda acordarse de estas cosas que marcaron una época en la vida de uno. No sé si buena o mala, no sé. Se vivió. Yo creo que el hecho de haber vivido es suficiente, ¿no? De haberla vivido, de hoy lo que la pueda contar, que se la pueda contar a mis hijos, que tienen otro formato de divertimento, que tienen otra forma de bailar, que tienen otra forma de boliches, que no eran esos. Me acuerdo que los empresarios en ese momento alquilaban los locales y los decoraban. Los decoraban. Hacían unos boliches bailables hermosos, hermosos, muchas luces, esos giróscopos que estaban en el medio, que después cuando ponían la luz negra para bailar los lentos, una cosa extraordinaria, ¿no? Después vamos a seguir bailando, escuchando, digo, un poco de este tipo de música. Que la verdad que muchos recuerdos lindos, muchos recuerdos lindos. Hay pocas letras hoy. Yo a veces busco
voy haciendo un relevamiento a la mañana como para escuchar un poco de música linda. Me gusta escuchar música normalmente, digamos, lenta. A la gente le gusta la música lenta. Y qué sé yo, tenemos intérpretes muy lindos hoy por ahí, qué sé yo, lo pongo a Mar Anthony, lo pongo a Cheyenne, pongo algo de argentinos también. Porque esto es fundamental, ¿no? Tratar de acordarnos de esas cosas tan, de todos esos intérpretes, de esas voces, ¿no? Esas voces que eran realmente maravillosas. Totalmente maravillosas. Bueno, y puedo hablar de otros boliches que he ido, Godofredo, Cashback, Acuarela, Puerto de Palos, ahí está Puerto de Palos tirado, una plataforma al pedo. No la explotaron, tan como lo tendrían que haberla explotado. Passage. Había temas, había cosas, temas que eran realmente importantísimos, ¿no? Importantísimos para arrancar. Este intérprete, por ejemplo, que le voy a colocar ahora, vamos a escucharlo unos segundos, que era algo maravilloso escucharlo, ¿no? Porque era algo increíble. Miren, escuchen un poquito. 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

Bueno, esto era, ¿no? Esto era lo que había en esa época que nos marcaba y qué lindo que era, ¿no? Que realmente lindo, porque era maravilloso, digamos. Teníamos esos lentos que eran bárbaros. Por eso lo quería abrir el programa de esta forma, porque se te revuelve todo, ¿no? Estuve sentado ahí mientras miraba las peleas el día viernes. Dije, empecé a mirar hacia arriba y a tratar de hervanar los recuerdos, ¿no? Porque claro, pasó mucho tiempo y era un boliche que nos marcó a mucha de mi generación, marcó un antes y un después, pero era lo más lindo, ¿no? Que existía en ese momento, tanto Godofredo, bueno, en algunos se acuerda del boliche donde fue a bailar, después que me comente. Porque eran sencillamente hermosos esos boliches, ¿no? Digamos cosas lindas, que vos decís, pucha, cuánto pasó, ¿no? Cuánto tiempo, y gracias a Dios que uno lo puede contar, ¿no? Que esto es importante, ¿viste?

Bueno, después vamos a seguir escuchando, vamos a seguir escuchando toda esta música linda que teníamos en esa época, ¿no? Prácticamente. Bueno, tema del día, arrancamos una semana, hoy feriado, hoy lunes feriado, estamos en un lunes feriado de Martín Miguel de Güemes, de este gran prócer salteño, ¿no? Odiado por la oligarquía salteña, pero todo lo que es de entremedio lo pasaron para el lunes, ¿no? Bueno, después mañana seguramente aparecerán los números de van a aparecer los números de si hubo o no hubo mucho turismo, de ese turismo de cercanía, prácticamente, porque se llama turismo de cercanía. Entonces vamos a ver qué números tenemos con la gente que ha viajado o no ha viajado. Bueno, estaba hablando con algunos temas.

hablo, rescato siempre de que las obras son todas necesarias y están obligados a hacerlas, digamos, no nos tienen que venir a mostrar a nosotros obras, no los tienen que hacer. De hecho, no lo tienen que hacer porque tienen la obligación, el político tiene que hacer obras. Pero obras de cercanía a la gente también, ¿no es cierto? Digamos, el puente Santa Fe-Santo Tomé, que es muy necesario. Lo único que sí, traten de comprar mucha cantidad de pulpito porque se están rajando las columnas, ¿no? Van a tener que empezar a ver qué onda, porque se están rajando, algunas columnas no están bien. El puente viejo también se está rajando. O sea, hay una suerte que no venimos bien por ese lado. Bueno, esas son obras que son necesarias y está bien, pero también son las obras necesarias que necesitamos en los barrios, ¿no? El sábado me fui a Colón, me fui a trabajar y pasé por JJ Paso. Ya prácticamente está terminada JJ Paso. Quedó linda, no tengo nada que decir. A lo mejor era necesaria la obra, sí. Está toda iluminada, hoy se nota algo, qué sé yo, la entrada entre la Boca del Tigre y el Parque Sur, está todo renovado, está lindo, está cambiado, pero no pasa por ahí únicamente. Me parece que también necesitaríamos que se vayan a los barrios, un poquitito a los barrios, porque los barrios están totalmente abandonados. Y a mí me habla gente todos los días y me manda fotos de los barrios donde viven. Entonces hay una situación que es grave, es muy grave, en el sentido de que decir, bueno, muchachos, los votos también están en el norte, ¿eh? Porque en JJ Paso los vecinos, la gran mayoría son todo gente muy grande. Ya el barrio Sur es un barrio de gente grande. Yo nací ahí, me crié en el barrio Sur, o sea, conozco el barrio Sur de como la palma de mi mano. Sé lo que es el barrio Sur y hasta el día de hoy sé lo que es el barrio Sur. Un lugar para vivir tranquilo, bien, ningún problema. No le va a encontrar ruido en nada, nada. Sobre todo si vi sobre calle Jujuy, la anterior a JJ Paso. El barrio Sur. Histórico barrio Sur, gente grande. No sé cuántos votantes habrá, pero si te vas para el norte, hay como 5 o 6 barrios grandes en el norte de la ciudad, en el noroeste de la ciudad, que ahí tenés un montón de barrios también, ¿eh? Un montón de barrios que están necesitados de iluminación, de mejorado en las calles, mejorado. Dije, mirá vos, fíjate vos que no dije vayan con máquina y pongan concreto, no, mejorado, carpetas asfálticas, negras, o bien en las piedritas esas que ponen, ¿no? Porque el otro día anda Juan Pablo Seón, anda dando vueltas por la ciudad poniendo piedra y se hace filmar todo como si está tirando un cemento, ¿no? No es así, está tirando piedra, nada más. Pero bueno, quedan lindas las avenidas, están terminando también Aristóbulo del Valle, están llegando hasta Gorriti, desde Galicia hasta Gorriti, está quedando muy linda, están tirando, ya están en las partes finales, digamos. Y después veremos qué pasa con las ratas que están en el sajón de la muerte, que parecen lechones, ya viste, hay ratas que parecen lechones. Entonces no sé si lo van a entubar o no lo van a entubar, sería muy bueno porque la ciudad se estaría expandiendo para allá. Ya que digo esto, ya que se están enterrando con tanta plata de deuda, que la hagan en obras, ¿no? Para los barrios, digo, para los barrios. Hay gente, por ejemplo, en Aristóbulo del Valle, antes de llegar a Gorriti, en Transversales, que tiene tierra todavía. Tienen tierra. Che, loco, sí, tienen tierra. En 2026 con tierra. A 100 metros de Aristóbulo del Valle, o a 50 metros, o a 150, todo tierra. Gente que vive, que son laburantes, que necesitan salir, y no pueden salir porque realmente están con grandes problemas de esto de lo que hoy está, que no hay obras de los barrios. Entonces estaría bueno esto, estaría bueno para entender que hay que llegarse más a la gente. Repito,

¿El puente Santa Fe-Santo Tomé es necesario? Sí. ¿Había que hacerlo? Sí. Sí. Pero también hay que tener unas obras de cercanías. Porque vos mañana, si a la gente que vive con calle de tierra y cuneta, le llevas una carpetita para que pueda salir contento y feliz los días que llueve, ese tipo te va a botar toda la familia. Y en el cargo que vos quieras, porque saben que vos tenés gestión. Hoy la Municipalidad de Santa Fe no tiene gestión de nada más que para multar. Hoy, multas tras multas, tras multas, tras multas. Esto es lo único que hay. Entonces, lamentablemente, para nosotros que vivimos en una ciudad chica, que necesitaríamos tener un poco más de movimiento, tenemos una ciudad muerta, yo creo hoy, ¿no? Recién venía para la radio, vine más solo, que movimiento cero en todos lados, muy feriado, muy feriado. Calculo que en tu rato, bueno, me parece que los negocios van a estar trabajando porque ya hoy no se puede seguir parando los negocios porque ya los presupuestos están muy por debajo. Entonces hay un plan que digamos, bueno, muchachos, nadie, no me crucé a nadie, ni una hormiga me crucé, pero bueno, y eso tardé 5 minutos en llegar, no tardé mucho, pero digo, en esta ciudad que estamos cada vez más chato, más caído, carísima, porque tenemos todo caro, carísimo. Hoy no tenemos precio de nada. Cada uno piensa y cree que lo que puede cobrar está bien y lo cobra, y a lo mejor está cobrando cosas carísimas. Pero hoy está todo desfasado. Yo lo hablaba el otro día con un muchacho, con un amigo, le digo, no hay precio de nada. No hay precio de nada, porque está todo podrido, está todo mal. No hay control y no hay presupuesto y no hay plata en la calle. Como no hay plata en la calle, esto se va a notar. Entonces digo, meter un feriado más, seguir metiendo feriados, no es bueno. No es bueno para nada. No es bueno para nada. Entonces esto te genera incertidumbre en un montón de situaciones. Ahí me estaba diciendo Espinosa que atrás del hospital Iturraspe. Atrás del hospital Iturraspe, yéndote por Gorriti, no por Beruti. Beruti la faltaron hasta los Canarios, hicieron todo nuevo, y de ahí hay un bulevar que te lleva hasta lo que será la parte final, lo que será la circunvalación nueva. Que es la avenida esa, la avenida Beruti, que está toda asfaltada, todo. Lo cruza también el viejo camino Esperanza, que eso lo terminó Perrotti con Emilio Cartón, lo terminaron a eso, un bulevar que quedó precioso también, pero bueno, en ese aspecto bien. Pero lo que no está bien es la otra calle que es Gorriti, que costea la cárcel de Las Flores, está detonada, está abandonada. Hay gente que, por ejemplo, necesita que por favor le pasen una máquina en la puerta de la calle, porque tienen zanjas. Ya no es que las huellas de los autos, es zanjas, son zanjas. Necesita una máquina. Y Poletti no compró máquinas. Poletti compró autitos para la Guardia de Seguridad Institucional, que seguramente debe haber alguno acá parado por acá. Yo estoy en la Plaza Espalante. Capaz que hay un autito ahí, están tomando mate, dando vuelta, o las camionetas que han comprado, o sea, guita al pedo cuando tendría que haber comprado maquinaria para las calles, maquinaria para tratar de asentar todo lo que es tierra, todo, o llevar elementos como piedra, todas esas cosas, y asentarlo con los rolos, o al menos pedíselo a Vialidad Provincial, viste, qué sé yo, pedíselo, en el último de los casos pedíselo. No se les cae una sola puta idea, se le cae. Nada, no se le cae una sola puta idea. Entonces, esto es lo que nosotros hoy por hoy estamos viendo. Estamos en un país donde está todo el mundo hablando de Adorni, nos estamos distrayendo con Adorni y nos van a pegar una empomada, a raíz de todo esto, tremendo, ¿no? Nos van a pegar una empomada tremendo. Entonces, particularmente hoy por hoy, todo con Adorni, que la plata, bueno, no,
primero échenlo y después métanlo preso, ¿viste? Porque robó de una manera espantosa. Ya que si por meter preso a todo el mundo, bueno, empecemos a que ellos muestren, ellos que eran los moralistas, porque los libertontos eran los grandes moralistas. Los grandes moralistas de la historia argentina, los libertontos. Bueno, resulta que son uno más choro que otro. Y están todos choros, ¿eh? Están todos choros los libertontos. Acá en Rosario se han acomodado, han metido gente en todos lados. Están haciendo estragos los libertontos. Bueno, vamos a ver qué pasa. Vamos a ver qué pasa. De todas formas, vamos a empezar a desarrollar los títulos que tenemos en este programa. Hay mucha violencia en la ciudad de Santa Fe. Se agarran a balazos en los barrios. Hay mucha gente asustada. Esto me lo pasaron el sábado alrededor del mediodía, de tanta violencia que hay. Yo voy anotando los temas, voy asentando los temas, porque la gente va, te dice, vos sabés que en el barrio acá se escucharon detonaciones, pum pum pum, y no pueden salir porque se agarran a balazos. Ya hay desastre total. Estamos todos en modo mundial. Arrancó el mundial el día jueves. Ahí están jugando algunos partiditos. Están todos medio distraídos. Mañana juega la selección, así que mañana olvídate, no hay posibilidad de que te dé bola a nadie. Así que de todas formas estamos todos ahí, ¿no? Con esa incertidumbre de que a los que nos preocupa la actualidad del país, con esta historia de la selección argentina, te distraes un poquitito. Y si vos te distraes con el gol de Messi o el gol de Lautaro Martínez, el que te va a clavar un gol por atrás es Milei. ¿Viste? Milei debe estar preparando, que con la gente del Congreso de la Nación, deben estar preparando clavarte un par de goles donde vos te agaché. A donde te agachaste a buscar que se te cayó una cuchara, Milei te va a hacer un gol de aquellos. Entonces, esto es lo que va a pasar con este comienzo de este Mundial. Que para nosotros arranca mañana, pero bueno, ayer jugó Ecuador. En tu rato va a aparecer el amigo Fabián Suave Masi, que nos va a dar todo el panorama del deporte. Colón ganó, clavó una goleada en Defensor de Emiliano, parece que se acordaron de hacer goles. Y bueno, parece que aparentemente van a tener un par de jugadores. Y ayer tuvo la despedida del Pulga Rodríguez. Y bueno, qué sé yo, la gente que fue, por lo que me estaban diciendo mi hijo, estaban toda la gente en la tribuna este, y después el estadio, el resto no fue nadie, estaba todo vacío. Pero bueno, había que cubrir la deuda esa con este bagre, porque esto es parte de la deuda que tenía Colón con él, porque el año pasado que vino a pasear, el sorete este, vino a pasear. Entonces, como vino a pasear este sorete, y lo lindo de todo esto, que vino a pasear y le quedó una deuda grande, ¿no? Colón tenía que sacarse el tipo de encima, el técnico no lo tiene en cuenta, entonces, ¿qué va a hacer? Había que pagar una forma. Entonces le abrieron el estadio, tiraron juegos artificiales, pelotudearon, vinieron los compañeros. Y bueno, ahí se hizo la despedida. Ahora que se vaya y se la tome a Tucumán y no aparezca más. Esto es así de clarito, ¿no? Sencillamente clarito. Porque ya está. El tipo este se cubrió la deuda que se debía con este tipito y a otra cosa mariposa. Chao. Buenas noches. Ahora Colón que tiene que tratar de dedicarse a ver qué hace con este campeonato y cómo lo termina y qué trae para el próximo campeonato. Aparentemente quiere traerlo a Bota de vuelta, que está tratando de armar un equipo un poco más competitivo, más de una vara un poco más alta, ¿no? Pero bueno, ganó 3-0. Colón tiene dos partidos más de visitante, o tres, así que se va a tener que acomodar un poquitito el elenco del barrio Centenario. Y Unión, hoy vuelve al trabajo, Unión. Me parece que hoy vuelve al trabajo. Y de hecho, va a estar. Hay que ver qué le traen, ¿no? ¿Qué le traen a Madelón? Madelón va a seguir el doble desafío que la dirigencia de Unión debe afrontar en el mercado de pases. Vamos a ver qué pasa, vamos a ver qué tiene.
Bueno, vamos a desarrollar todos los temas en este lunes feriado. Vamos a estar hasta las 10 de la mañana y a las 10 de la mañana, a partir de las 10 de la mañana, tenemos todos los títulos, que hay mucho, mucho para charlar un ratito. Vamos a ver si tenemos alguna conexión también. Vamos a pleno. Bueno, señores, hasta la hora 10 nos hacemos buena compañía en esto que es Sin Pelo en la Lengua. 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Ah, esto es lo que me estaba olvidando. No quería que se me pase. Le dieron una mención de honor. No sé qué mierda le dieron al Pulga Rodríguez en la legislatura de Santa Fe. ¿Por qué no se la dan a un médico que salva vida en el Cuyen? La mención de honor. ¿Por qué no se la dan a ellos? ¿Por qué no le dan una mención de honor a alguien que haga algo bueno por él en esta ciudad, por ejemplo? ¿Cuándo la política va a dejar de vender humo con estas pelotudeces, no? Un tipo que ni siquiera es de acá. Sí, también salió campeón. La gente en el fútbol, viste, se ha puesto muy boba. Y salió campeón, está bien, ya está, es historia. Ya está, muchachos, es historia. Cobró por eso, no lo hizo gratis. La legislatura de Santa Fe, me parece, igual que el consejo, están para velar. Velar es una palabra que usaba mi vieja. Están para velar los destinos nuestros, del santafesino, del caminante, del empleado, del jubilado, del enfermo, de la persona que la está pasando mal. Tiene que velar por eso la legislatura. No pensar en darle una mención de honor al Pulga Rodríguez. Tenemos que dejar de pensar de este tipo de cosas que a nosotros no nos suman nada. No nos suman nada, porque este tipo no vino acá por amor a la camiseta, este tipo vino por amor a la plata. Todas las veces que vino, vino por amor a la plata, porque son mercenarios. Son realmente mercenarios. Todos, ¿eh? El primero al último. Del primero al último. Son todos mercenarios. No le importa nada. Quieren plata, nada más. Entonces, jugar acá, porque mañana le hacen una. Y todos estos tipos son toda una grandes traidores. Entonces, ¿para qué los querés? ¿Para qué los querés? Hasta la hora 10 nos hacemos buena compañía y escuchamos buena música con la gente linda de La Gruta. 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Señor, la gente linda de La Gruta, el señor Daniel Alberto Luque, a pleno. Con la señora Marcela De Vito. Ayer estaba haciendo el programa, señor Luque. Me levanté medio tardivo porque me acosté muy tarde después de haber trabajado hasta las 3 de la mañana. Estaba pleno. Se le escuchaba mejor. Realmente se le escuchaba mejor. Vamos.

0: Bueno, vamos a empezar a informarnos, señores. 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Ya aclaró. ¿Qué hora tenemos en este momento? A ver. 9 minutitos pasaron de la hora 8. 7:50 aclaraba hoy. En la República Argentina. 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No sé. El primer superávit de agua santafesina fue de 16.604 millones de pesos. El gobierno provincial difundió la noticia de que por primera vez fue positivo el resultado del ejercicio 2025. Y destacó que hubo importantes ahorros. Además de una actualización de la tarifa que responde a los costos reales del servicio. Superávit, están cobrando bastante el agua, ¿no? Te rajan la vida el agua, ¿no? Te hacen pedazo, ¿qué querés que te diga? Te hacen pedazo. Bueno, están cobrando fortuna por el agua. Bueno, tensiones parlamentarias. El oficialismo buscará imponer proyectos sobre las maniobras opositoras contra Adorni. Ciberdelito en Santa Fe. La Cámara revisa la orden que obliga a plataformas financieras a devolver casi 30 millones por una estafa virtual. Con miras al 2027, aspirantes a ingeniería podrían realizar el seminario de ingreso a la UTN en Gálvez sin viajar a Santa Fe. Se vienen los partidos, Hoy tenemos partidos interesantes para ver. Contundente estreno de Suecia. Goleó 5-1 a Túnez en el debut. Mirá los suecos, qué bien que anduvieron. Por redes sociales, Milei volvió a defender a Adorni en medio de la polémica por su declaración jurada. Tras el anuncio del Ministerio de Salud, la justicia rechazó un planteo sobre gemelo digital social. Bueno, vamos a ver qué tenemos en el tiempo hoy, qué nos ofrece. Tenemos parcialmente nublado, tenemos una temperatura, arrancamos con una temperatura, ojo, si van a salir, abríguense bien, 3 grados la temperatura en este momento en la ciudad de Santa Fe. Mínima 3, vamos a tener una máxima de 15 hoy, Va a ser frío. Hoy va a ser frío todo el día. Mañana vamos a tener todo nublado, Mínima de 6, también con mucho frío, con una máxima de 19. Miércoles parcialmente nublado, con una mínima de 8 y una máxima de 18. Jueves lluvia, Lluviecita, lluviazón, lluvotón. Jueves lluvia. Mínima de 11 y una máxima de 14. Viernes, una mínima de 7 y una máxima de 17. Vamos a tener sol. El sábado, parcialmente nublado, con una mínima de 6 y una máxima de 18. Y el domingo, nublado por completo, mínima de 6, máxima 15. Y el próximo lunes, igual que hoy, 14, el lunes próximo, mínima 4, máxima 16. Estos son lo que se viene de cara al futuro. Bueno, señores, de cara al futuro es lo que se viene permanentemente. Bueno, señores, el Pulga Rodríguez se despidió del Brigadier con una inolvidable fiesta a la altura de su legado, dice el diario El Litoral en su portada. Preocupa el crecimiento de suicidios registrados en 2026 en el país. Hay cosas que no se enteran acá. Yo les voy a contar en un rato lo que pasó en la cárcel de Coronda, que no salió publicado en ningún lado. Hay gente en disponibilidad en este momento, gente en disponibilidad, porque aparentemente los que tienen que controlar el escáner se hicieron en vista gorda y pasaron algunos familiares de internos entrando de Merezunda para arriba, lo que quiera. Pero ¿qué pasó? Los manotearon. Así que hay un montón de gente que está en disponibilidad, van a echar a bastante personas, sobre todo la persona que tenían manejando el escáner y demás. Esto pasó, no salió a ningún lado. Las cosas importantes, fíjense cómo me van llegando a mí la data, estas cosas importantes, es tremendo. Y esa gente, esta misma que me pasó la data hoy de lo que es la cárcel de Coronda, con esto que van a despedir a varios funcionarios, o sea, guardiacárceles, van a despedir a varios por el hecho de que dejaron pasar a gente que no tenían que dejar pasar. Bueno, y que se está fabricando, se está terminando el infierno. El infierno dicen que va a ser una cárcel de máxima seguridad donde no hay nada, nada de nada, solamente va a haber cemento y ni siquiera ventanas va a haber, El que entre ahí va a ser durísimo, muy, muy duro. Es lo que aparentemente es lo que se está terminando en la estructura, ¿no?, de la cárcel del infierno. Bueno, suicidio es uno de los máximos, lo máximo que está pasando, ¿no?, del tema del suicidio es tremendo. Hay cosas que ocurren que bueno, no se pueden entender. Chocaron dos con tiempo bueno, chocaron dos helicópteros en Brasil, de los cuales hay consternación porque se murió un youtuber famoso, conocido en Buenos Aires. Yo qué sé yo, no manejo ese tipo de cosas, pero aparentemente se fallece un youtuber con no sé qué cantidad de seguidores, tremendo. Chocaron dos helicópteros en el aire con ningún problema del tiempo, se veía todo perfecto, y uno se estrelló en una agencia de auto y explotó. Entonces quedaron 20 autos destruidos, hechos pedazos, más todos los tripulantes del helicóptero fallecidos, ¿no?, donde había dos argentinos, un youtuber y una persona que era especialista en cine, ¿no?, un director de cine. ¿Qué pasó? Están investigando. Dos chocaron en el aire sin ningún problema, toda visibilidad total, bien perfecto. No se sabe qué ocurrió. Bueno, Pakistán anunció un acuerdo de paz entre Estados Unidos e Irán. La firma oficial del acuerdo se realizará en Suiza, marcando un hito en la mediación internacional y el papel clave de Pakistán en el proceso. Bueno, mejor. Estados Unidos, 12 muertos al caer avioneta con paracaidistas en Missouri. Los temas tatengues en medio del Mundial. Unión vuelve Madelón, se van varios y arranca la pretemporada, dice el titular. Tras el 3-0 a Defensores, Medrán sacó chapa en el bajo. El equipo dio una prueba de carácter, dice el técnico joven que tiene. A mí me gustan los técnicos jóvenes que tengan, sean revolucionarios. Vamos a ver si este chico puede lograr realmente plasmarlo, ¿no? Tras dos semanas de agonía, murió un hombre atacado a tiros en la zona suroeste de la ciudad de Santa Fe. Bueno, estos son los títulos que estamos repasando del diario Litoral. Copa Santa Fe, fútbol femenino, pádel y golf animan la agenda durante el fin de semana largo. Estamos todos en modo mundial. Vamos a ver qué mueve el mercado Unión. Están todos esperando esto, ¿no? Están todos esperando esto. En el sur de Santa Fe, un médico prófugo y un enfermero preso por fraudes y venta de drogas opioides. Opioides. Legislatura de Santa Fe, los senadores insisten con un proyecto de ley de cuidados paliativos. Hamilton ganó por primera vez con Ferrari y Colapinto volvió a sumar en Barcelona. Bueno, salió décimo. 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Bueno, seguimos repasando un poco los títulos de esta mañana y nos informamos, acá estamos haciendo sin pelo en la lengua hasta la hora 10. ¿Sabe por qué? Porque somos el programa del pueblo, claro que sí.
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1: En el Barrio Sur, sí que...

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0: Arrancamos con los 80 hoy, con los 80, una música de... Y ahora ya derrapamos, ya se nos fue la mierda todo, ya se nos fue la mierda todo, estamos una cosa de loco. Arrancamos con Bee Gees, arrancamos con Barry White, entonces, mirá dónde estamos terminando, ¿no? Estamos en una hecatombe total, ¿viste? Ay, ay, ay, una hecatombe de calle. Qué cosa linda esto, ¿eh? Bueno. Ay, ay, ay. Bueno, tenemos de todo un poco, ¿eh? No nos falta absolutamente nada. Bueno, vamos a escuchar los goles de Colón. Ya está en puerta el señor Fabián Masi, ¿eh? Se ha levantado temprano el suave, así que vamos a escuchar los goles de Colón, como debe ser. Bueno, vamos a ver qué dice Fabián Masi a todo esto. Vamos.
1: Para jugar esta pelota desde el costado izquierdo en este tiro de esquina sobre el arco que da espaldas al Río de la Plata, porque Budiño está sobre el arco que da a Avenida Libertador, buscando el balón está Sarmiento, viene el centro, buscan de cabeza, la pelota queda bollando, remata, gol, gol.

0: esa pelota. En el área esa pelota vino el centro y apareció el grito de Rasmussen. A los 9 minutos de juego, el grito es a Valero. Colón le está ganando a Defensores de Belgrano 1-0. Cada día yo te vuelvo a elegir, Zabalero, y lo que vas causando para jugar esta pelota de Rasmussen. A los 9 minutos de juego, el grito es Zabalero. Colón le está ganando a Defensores de Belgrano 1-0. Cada día yo te vuelvo a elegir, Zabalero, y lo que vas causando. Este amor sin medidas, buscando revancha, Colón tiene el triunfo en esta tarde. Apareció Rasmussen, el grito tronador en esta tarde de sábado. Ahí está Colón ganándole a Defensores 1-0.
1: Bueno, mirá, que me conturce, que me conturce, yo no fallé en más, A pleno el 1-0 de Rasmussen. Qué va. Qué lindo, ¿eh? Bueno, vamos, subimos un poquitito la musiquera. Dale, vamos. En un ratito escuchamos el otro también, ¿eh? Ahora nos vamos a pasar un ratito al diario 1 en Santa Fe, que tiene los portales. ¿Qué dice en el portal? 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Bueno, la vecinal de Barrio Sur se enteró. Barrio Sur pide ser parte del plan que proyecta la recuperación de la Plaza Italia. Ojalá que nos convoquen. Se enteró del anteproyecto para la explanada de la legislatura por redes sociales y aguarda una convocatoria oficial. Murió Tati Almeida, histórica referente de Madres de Plaza de Mayo. Inflación a la baja, pero con dos velocidades. ¿Qué sectores de la economía quedan atrás según un especialista? Un gesto solidario. En un año 30.000 personas donaron sangre al sistema público de Santa Fe. La FIA, durísimo con Colapinto, le dio 10 segundos y lo bajó al décimo lugar.
2: ¿Dónde va a estar apurado?
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1: Hace un frío de aquello, querido, ¿eh? Salgan abrigaditos si van a salir a hacer los mandados, a hacer el agua. Alguno tenga que salir a trabajar, porque seguramente los negocios de cercanía van a estar trabajando, ¿no? Bueno, desde un auto balearon a un hombre en el barrio San Lorenzo, quedó internado en estado delicado. Hoy no va a estar el doctor Ranseyer, lo vamos a tener mañana. Ranseyer me dijo, no, el lunes voy a dormir, me dijo amigo. Bueno, listo, duerma Ranseyer. Mañana lo vamos a tener al doctor Ranseyer para hablar un poquitito de todos los temas de actualidad. Estuvimos juntos en el Club Atlético Colón. Gran festival de Carlitos Lemos, Gran festival de Carlos Lemos, como todos los festivales que organiza. Hubo 10 peleas en carácter de amateur y una de profesionales. 6 muertos en Río de Janeiro tras un choque de helicópteros, entre ellos el youtuber Gaspi. Bueno, colesterol alto, ¿por qué se puede tener aún con peso saludable y ejercicio? Bueno, hay que cambiar los hábitos de comida, ¿qué va a hacer? No queda otra alternativa que esto, pasa todo por ahí, ¿no? Bueno, Scaloni probó 2 esquemas y aún no hay certeza respecto al equipo titular. El único dato negativo que arrojó la goleada de Colón ante Defensores de Belgrano, dice el título del diario 1, porque dice Colón jugó su mejor partido en el campeonato goleando en condición de visitante por 3-0 a Colón. Esto le va a dar incentivo, calculo, ¿no? Creo, qué sé yo. Bonancea sigue sin ganar y si le llega, no le llega ninguna, claro, ¿qué va a hacer? Sin embargo, la goleada de Ravera arrojó un único dato negativo y tiene que ver con la racha negativa que viene atravesando el centro delantero Alan Bonancea. Bueno, pobre grandote, ¿no? Bueno, ¿qué va a pasar con Unión y los jugadores? Ahí Boca está largando como 8 o 9 jugadores. ¿Por qué no agarra uno vos, Unión? Orsini se va. Lo sacaron de volador. Bueno, pero acá lo tienen a Tarragona y lo tienen a Colazo, ¿no? Y al otro a Estigarribia, claro, está cubierto eso. Bueno. Orgullo santafesino, María Noelia Gómez, maestra de la Escuela Lourdes, entre las mejores docentes del país. Qué lindo esto, ¿eh? Nuestras docentes. La historia de la santafesina que fue convocada para donar médula ósea a un extranjero es darle una mano a alguien que no conozco. Imputaron al dirigente político detenido en el puerto por amenazas y presunta venta de falopa, ¿no? Qué lindo, muchachito, se va a tener que comer un garroncito. Bueno, tasa de natalidad. El departamento de la capital está cada vez más cerca de registrar más muertos que nacidos. No hay nacidos. Se terminaron los... Se bajó muchísimo la tasa de natalidad, ¿eh? Se bajó muchísimo. Está realmente, estamos ante la presencia de que hoy no hay mucha natalidad. Y eso que en algunas épocas de la vida, qué sé yo, la gente humilde, que eran los que más generaban chicos, de tener de 4 a 5 a 6 pibes, hoy ya no quieren tener hijos. Se han dado cuenta que es imposible sostenerlo, no los pueden sostener, no los pueden criar, no pueden criar chicos con hambre. Ha bajado muchísimo la natalidad, muchísimo, muchísimo. Bueno, pero mucho en serio, mucho en serio ha bajado la natalidad, por lo pronto en Santa Fe, ¿no? Que es lo importante.

Vamos camino a las 9 de la mañana, ¿eh? Nos separan 20 minutitos, dale. 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

Qué lindo, señores, qué linda música estamos escuchando, por supuesto, qué lindo, qué lindo, qué lindo. Esto sin pelos en la lengua. Como cada mañana de 7 a 10 nos hacemos buena compañía, vos y yo, y nos escuchamos aparte.

5 grados la temperatura en la capital de la provincia. Señores, seguimos repasando un poquitito todos los títulos que van apareciendo en el minuto a minuto. Bueno, espectáculos, juegos y recorrido histórico, así será la celebración por el Día del Brigadier en Santa Fe. Esto lo dice el título del diario Uno en su portada. El diario Uno en su portada, que cada vez tiene menos periodistas, ¿no? No sé cuántos serán los periodistas. Después vamos a andar averiguando cuántos son los periodistas que quedaron acá en el diario Uno en Santa Fe, en el puerto. Este lunes feriado habrá actos protocolares, espectáculos, visitas guiadas, gastronomía, gastronomías y cómo es, y actividades recreativas en distintos espacios emblemáticos de la ciudad capital para homenajear a Estanislao López. La ciudad de Santa Fe se prepara para vivir este lunes una nueva edición de los festejos por el Día del Brigadier.

0: Agenda especial organizada por el gobierno provincial para conmemorar el 188 aniversario del paso de la inmortalidad del brigadier general Estanislao López, que está enterrado en el convento San Francisco. Ahí está. Y después, bueno, la casa del brigadier, que la pusieron en valor, la como una suerte de movimiento turístico, pero punto, ahí nomás, ¿no? Ahí nomás. Bueno, son 7 la denuncia por abuso sexual a niños contra el portero de un jardín de infantes de Rosario. Chica Cana le va a dar a ese muchacho, ¿no? Chica Cana. ¿Qué lo parió, no? Chica Cana se le va a dar. Qué manga pelotudez que hay. La gente está tan enferma en la cabeza que es tremenda la locura que... La psiquiatría que tiene la gran... ¿Cómo vas a hacer eso? No se entiende, una cosa que no se puede entender. Bueno, empleadas domésticas firmaron el primer convenio con salario dinámico. ¿Cómo funciona el nuevo esquema? Dice el titular del diario, diario el 1 de Santa Fe. El doble desafío que la dirigencia de Unión debe afrontar en el mercado de pases. Vamos a escuchar el segundo gol relatado por el señor Fabián Massi. Bueno, ahora te lo cuento. A ver qué dice el gran relator de Santa Fe, el 2-0 de Barrios.
1: Va recuperando Marcioni, Marcioni está por la izquierda, busca Marcioni, dos hombres encima que le muerden los tobillos. Cuando el árbitro pita, falta, tiro libre para Colón, Marcioni en el suelo, tiro libre para el Zabalero. Tiro libre para el conjunto Zabalero con Nacho Lago para tirar, tiro libre, todo el mundo va, gana Colón 1-0. Vendrá todo el mundo a buscar Sarmiento, linda pelota de cabeza, la saca prácticamente sobre la línea, gol. ¡Gol! ¡Pierre Barrios! ¡Gol!

0: Ricardo Bespier Barrio para que Colón gane 2-0 en Buenos Aires. Vino el centro otra vez, llegaron los zagueros centrales, todo el mundo a buscar la pelota y llegó Pierre Barrio para que Colón gane 2-0. A veces pienso que el destino es un escritor caprichoso. Nos regala una historia inolvidable, pero olvida escribir el final. Y aquí sigo leyendo la misma página, esperando una frase más de este Colón que quiere ser protagonista. De este Colón que sigue ilusionando a su gente y con este Colón que se recupera. Está ganando 2-0 y le gana a Defensores de Belgrano.
1: Bueno, el segundo gol de Colón, relatado por Fabián Masi, que en un ratito ya vamos a tener el informe. Debe estar llegando a la chopería, Masi, para desayunar, como todas las mañanas, cafetea ahí, Masi, todos los días. Si lo querés encontrar a Masi, lo vas a encontrar cafeteando en la en la chopería. 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Hay que regalar herramientas, papá. Papá necesita herramientas. Que esto es lo interesante de todo esto. Esto es lo interesante de todo esto. Bueno, se disputó el octavo capítulo del top 10 de regional del litoral de rugby. Bueno, ¿qué más? Bombazo en España. Marc Cucurella será refuerzo del Real Madrid. Australia dio el golpe ante Turquía y comenzó el Mundial con una victoria histórica. Bueno, va. Escocia volvió al Mundial tras 28 años consiguiendo una victoria ante Haití. Hay algunos países que, viste, qué sé yo. No sé. Bueno, Escocia, por ejemplo. Haití. Bueno, ahí han aparecido algunos, algunos que le han dejado, que han quedado fuera a Italia, por ejemplo, ¿no? Porque hay un montón de países que han ganado esto, Australia, todo eso, que hace añares que no estaban. Bueno, y quedó afuera Italia, ¿no? ¿Cómo son la historia de los mundiales? Bueno, Lago puso en valor la reacción de Colón, nunca dejamos de creer, dijo el delantero rojinegro. Que si viene a Bota, este muchacho se va a convertir en un gran goleador. Que Gota con dos o tres jugadas que haga, ya está, es suficiente, ¿no? Es realmente suficiente, porque un jugador de jerarquía. Rasmussen destacó la contundencia de Colón, lo merecíamos hace tiempo, dice el título. Morón no afloja, ganó en Bolívar y mantiene a Colón a 5 puntos, dice el titular del diario 1 en su portada. Condenaron a 20 años de prisión al asesino de un cuidacoches en inmediaciones del hipódromo de Santa Fe. ¿Qué va a pasar con el tema de los cuidacoches, no? Esto se va a empezar a definir esta semana, calculo. Más o menos esta semana. Bueno, más de 4.000 personas ya vieron la magia del Cirque 21 en Santa Fe. Poca gente. 4.000 personas, poca gente. Muy poca gente. Vaya a saber por qué razón, porque digamos 4.000 personas, dicen, ¿no? ¿Por qué 4.000 personas? Y... a ver. 4.000 personas. Estamos hablando de que nada, estamos en una población de 500.000. 4.000 personas es muy poco, salvo que sea muy cara la entrada. Debe pasar un poquitito por ahí, ¿no? Bueno, Harlem en Santa Fe, 10-11 de octubre del 2026, anuncia su octava edición, todo lo que hay que saber de este festival de Diego Rawick con... El año pasado Diego Rawick no le fue bien. Dice que es un... Está manejado por alguna, por unos muñecos esto, ¿no? Vos si querés poner un puesto de comida o algo, tenés que hablar con esta gente. Y tienen un sistema muy, muy perverso. No me acuerdo bien cómo es, pero ya se lo voy a preguntar a Diego Rawick, porque no le fue bien, perdió mucha plata el año pasado con el tema, él puso la venta de hamburguesas, de sándwich de bondiola, choripanes y demás, y perdió un montón de plata, perdió. Está manejado por un grupo que tenés que arreglar con ellos, se te prenden en todo, es medio complejo, ¿eh? Bueno, ya lo vamos a ver. Con el lunes 12 feriado, el festival se consolidará como el principal atractivo turístico cultural del país para disfrutar de 2 días a pura música, arte, gastronomía y experiencia para toda la familia. Bueno, no le fue bien a Río Rawick, todo para el Quincho y el Asador, que tiene para papá también un montón de cosas en Belgrano y Junín, ¿eh? 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Que no hubo mucho, no tiene mucha aceptación, digamos, puede ser por ahí, ¿no? Pueden dar un poquitito por ahí. Bueno, así, qué sé yo, uno nunca sabe. Bueno, vamos a seguir repasando un poco tanto los títulos que van apareciendo en el minuto a minuto. Familias y empresas ante una deuda sistémica. Las pymes buscan una salida política o judicial. Bueno, murió Tati Almeida, histórica referente de Madres Plaza de Mayo. Scaloni mueve las piezas previo al debut ante Argelia. Las pruebas que alimentan la ilusión argentina. Ohio, ¿eh? Hoy juega Uruguay, ¿eh? Hoy está jugando con Arabia Saudita. Lindo partido hoy, ¿eh? Hoy debuta Marcelo Bielsa como técnico de Uruguay en este Mundial. Fenómeno del Niño, ¿cuál es el estado de las defensas, reservorios y demás y sistemas de bombeo que protegen al Gran Santa Fe? Hay que tener cuidado con eso, hay que prepararse, ¿eh? Hay que prepararse porque viene jodida esto, ¿eh? No es tan simple, ¿eh? Viene complicadita. Bueno, 9 de la mañana, ¿eh? Estamos aquí. 9 de la mañana, indudablemente. Mañana vamos a tenerlo al doctor Ranseyer. Vamos a estar a pleno, ¿eh? Vamos a estar a pleno con toda la información desde las 7 de la mañana. Mañana arranca todo. Bueno, ¿cómo se están pintando los pelos la gente con los colores de Argentina, ¿no? ¿Cómo se están pintando todos los pelos? Dios mío, bueno, ay, ay, ay. Por favor, acá estamos. Ni más ni menos. Bueno, ¿qué querés que te diga? Las cosas que van escribiendo. En el 3424-256-042, el WhatsApp, pero ¿qué tenés con nosotros? Bueno, señores, seguimos repasando un poquitito. Todo, a pleno, aquí estamos, vamos.

0: 5 grados la temperatura en la ciudad capital de la provincia en este momento. Aparentemente vamos a tener un lindo, lindo día, ¿no? Como para salir a disfrutar un poco a las plazas, a dar una vuelta, a sacar un poco el musgo, ¿no? Abrir un poco las ventanas de las casas que están extremadamente frías. Bueno, muchos calefaccionados, ¿no? Pero con 5 grados tenés que calefaccionar, sobre todo donde hay gente mayor que puede estar con problemas, hay que tenerlas bien calefaccionadas. El tema, ¿cómo vamos a pagar las boletas, no? Es lo que se va a venir. ¿Cuánto es el precio de las boletas que se van a venir? Bueno, seguimos repasando un poco de todo. Fenómeno hígado graso en niños, la enfermedad que crece de la mano de la mala alimentación y el sedentarismo. Hay que tener mucho cuidado con esto, ¿eh? Muchísimo cuidado. El tiempo en Santa Fe tendrá heladas al amanecer y luego volverá a subir la temperatura un poquitito en lo que va de lo que viene hoy. Estamos en el lunes feriado, permanentemente vamos a estar informando. FIFA confirmó el árbitro para el debut de la selección argentina en el Mundial. Ya tenemos todos, están todos los representantes de Argentina en el Mundial, están todos los periodistas hablando, todo, meta y ponga y dale que va. Bueno, seguimos repasando un poco. Estados Unidos e Irán alcanzaron un acuerdo para poner fin a la guerra en Medio Oriente. Tati Almeida, dice este portal, y su última aparición, la única lucha que se pierde es la que se abandona. Qué tremendo ha sido esto, lo de la gente de las Madres de Plaza de Mayo, Herederos del Pogo, ¿por qué el fenómeno del Indio Solari atraviesa generaciones como un club de fútbol? ¿Qué van a hacer con el tema de dónde lo habrán enterrado, no? ¿O lo van a cremar? Vaya a saber cómo es la historia. Evasión, omisión o delito, las claves judiciales de los 500.000 dólares ocultos que complican a Manuel Adorne. Anoche estaba viéndola un ratito a Luciana Geuna, que me gusta, es una periodista que viene de la mano rosarina, ella viene de la mano de Jorge Lanata, fue una de las integrantes, una de las tantas integrantes del staff de Jorge Lanata, tanto ella como Reinaldo Siete Case, María Julia Oliván, periodistas que realmente hoy están trabajando muy bien, Romina Mangel, también, que está en Canal 9 por ahí los domingos de la noche. Bueno, estaban hablando todo el tema, en todos los canales de ayer estaban todo el tema de Adorne, ¿no? Y hasta el día, hasta hora por hora, pero aparentemente no renuncia el tipo, no renuncia, le está haciendo, me gusta esto porque habla mal del gobierno nacional, o sea, sostener a este delincuente, porque hablaban de los delincuentes del peronismo, hablaban de tantos delincuentes del peronismo, que los peronistas grandes, choros, grandes delincuentes, bueno, perfecto, listo, y ahora ellos están haciendo exactamente lo mismo y más grave, porque ni siquiera automáticamente no están ni siquiera renunciando, ¿no? Ni siquiera renunciando. Bueno, Sauce Viejo, detuvieron a tres hombres acusados de robar maíz en un silo. ¿Qué quieren? Bueno, Santa Fe aprendieron a un hombre que por maltrato animal y rescataron un pitbull. Rescataron un pitbull. Agilizan las habilitaciones comerciales en la ciudad de Santa Fe, los cambios más importantes. Bueno, es importante que le den la posibilidad al comercio a tratar de mejorar un poco, ¿no? A tratar de mejorar un poquitito. A tratar de lo posible de mejorar un poco. Bueno, cada vez más mujeres dejan de pensar en el amor y la pareja como un proyecto de vida. Esto es cierto, ¿eh? Esto es cierto. Capaz que sea un tema que para planteárselo a Jorgelina, ¿no? Capaz que sea un tema para planteárselo a Jorgelina. Es un título más que interesante para este miércoles. ¿Qué pasa? ¿Cuál sería cuál sería el motivo, ¿no? Vaya a saber. Porque una cosa de loco, ¿no? Sería plantearlo. Testimonio de mujeres de distintas edades muestran una tendencia cultural. Hoy muchas priorizan autonomía, trabajo, amistades y bienestar antes que el amor. Es cierto esto. Esto realmente es cierto. Está en el aire. Para muchas mujeres, encontrar el amor y formar una pareja ya no está entre sus prioridades. Y no es, y no necesariamente para las grandes, sean o no madres, ¿eh? La pregunta en redes sociales genera una avalancha. Chicas de 22 años, cincuentonas, mujeres de 36, todas tienen una razón para considerar que el mejor plan es la soltería. Están cambiando, ¿eh? Están cambiando las épocas y están cambiando la forma de pensar también, ¿no? Y yo lo estoy viendo esto, estoy viendo con gente que conozco que está en esta tesitura. No quieren ningún tipo de compromiso, ¿eh? Conozco un montón de gente que está en la misma tesitura, que no quieren ningún tipo de compromiso, pero ninguno, ¿eh? Ninguno de ninguna manera. Me genera un desgaste físico y emocional re grande y prefiero guardarme mi energía para mí. También siento que no hay muchas posibilidades de encontrar a alguien que coincida con mis responsabilidades, con mis horarios laborales y con mi forma de vida, señala Mercedes, 51 años. Tampoco quiero que nada rompa la paz de mi hogar porque, bueno, mis hijos ya son adultos, se fueron de casa y aunque no está bueno vivir sola por la cuestión socioeconómica, porque siento mucha inseguridad, no quiero romper la paz que hay dentro de mi casa, claro. Hay mucha gente que... Hay gente que ha tomado la decisión de separarse o y no volvieron a generar pareja, ¿eh? Conozco muchas, inclusive mujeres, sobre todo mujeres, no han querido formar pareja, se han quedado solas, y no quieren que nada le rompa la soledad, ¿eh? Nada que le rompa la... Obviamente alguno con cama afuera está, vienen. Y después cuando se van, ya de paso, ya que está, salí, cerrá la puerta y se saca la basura, ¿viste? Mucha gente está pensando en eso. Mucha gente está pensando en eso. Se terminó un poco el tema de pareja, se terminó. Ya la gente está empezando a aprender a vivir sola, que es un temita interesante. Están aprendiendo a vivir solos. Una cosa increíble, ¿no? En los tiempos que vivimos, que... Pero bueno, cambia todo, cambia todo, cambió todo por completo. Bueno, seguimos repasando un poco los títulos que tenemos hoy. De hay un montón de... Así fue la reacción de Rubius al conocer la muerte de Gaspi. Estoy destrozado, dijo. ¿Quién era Gaspi? El youtuber argentino de 23 años que murió en un trágico accidente en Río de Janeiro. Era la que venía, el chico que venía en el helicóptero, que chocó con otro helicóptero. Hoy escuchaba a Laje esta mañana y decía, no hay forma de entenderlo al choque, ¿no? No hay forma de entenderlo. No hay forma de entenderlo. El tiempo estaba perfecto, visibilidad perfecta. ¿Qué pasó? Bueno. Ay, ay, ay, ay, ay. Bueno, revivió el programa especial de homenaje al Indio Solari. Susto en pleno centro de Santa Fe. Un incendio hizo explotar los vidrios de dos comercios. Lo que está caro, los vidrios, ¿eh? Están bastante caros. Santa Fe inauguraron un importante mural de la Virgen en la cuasi parroquia Santa María junto a la Cruz, ¿eh? Santa María junto a la Cruz. La obra fue realizada por el arquitecto y artista Hugo Lazzarini y completa el conjunto de murales religiosos en el templo ubicado en Barrios Altos del Valle. El mural fue bendecido este sábado durante la misa encabezada por el padre Olidio Panigo, ¿eh? Obviamente, claro que sí, ahí está Panigo, en ese lugar está Panigo, es uno de los párrocos, es párroco de esa iglesia y de dos más. Están quedando poco oscura, se están yendo a la mierda, eso sí que se están enamorando, ¿viste? La historia detrás del ataque de los policías de la Federal, una lluvia de balas del narcotráfico. Papito, bueno, Dios mío, sancionado y quedó décimo en el Gran Premio, quedó décimo en el Premio de Barcelona, donde Hamilton se quedó con la victoria. Bueno, no gana una carrera en Hamilton, pero lo que sí tiene muchísima buena publicidad tiene Hamilton, Publicidad le sobra, ¿viste? No tiene mayores problemas, publicidad le sobra un montón. Ay, ay, ay. ¿Cómo han ganado plata los jugadores de fútbol? ¿Cómo han ganado plata los jugadores de fútbol en esta última época? Técnico, ayudante de campo, todos han hecho publicidad con el tema del mundial y demás yerba, ¿eh? Papito, ¿eh? Agarrate. Qué cosita linda. Bueno, Artemis 3 ya tiene tripulación, el dato que nadie esperaba sobre la próxima misión lunar. Mirá, 4 astronautas van a estar, no hay ninguna mujer en este aspecto. La NASA se propone avanzar más lentamente, pero con mayores niveles de seguridad y preparación. Ya tiene el Artemis 3, ya tiene los 4 astronautas, Otros se van a ir de vuelta a la luna. Rejuveneciendo celular, el impactante fármaco que promete revertir la vejez, y ya tiene fecha de prueba en humanos. Bueno, señores, estos son los titulares que van apareciendo minuto a minuto. Vamos a informarnos, la gente que me acompaña cada mañana acá en Sin Pelos en la Lengua. ¿Sabe por qué? Porque somos el programa del pueblo, claro que sí. No hay otra, somos lo único.
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0: Bueno, vamos a escuchar el tercer gol de Colón, señores. Vamos a escuchar el tercer gol de Marcioni. Ahí va, vamos, en la voz de nuestro relator del pueblo, el suave Fabián Massi. Vamos.
1: Lago con la pelota, sigue Lago y la marca de Jerez Silva. Pelota afuera, salida para Colón por el sector izquierdo en ataque. Colón está ganando 2-0, 2 minutos 44 de este segundo tiempo en esta tarde de fútbol. Estamos en modo mundial, viene el centro de cabeza, ¡gol! ¡Marcioni! ¡Gol!

balón, qué lindo gol, qué lindo centro, qué lindo cabezazo de Marcioni. Una pelota por el sector izquierdo y apareció Marcioni para pegar el grito en Buenos Aires. Y este 3-0 llegó a los 3 minutos de juego, 3 minutos 10 de juego. Colón gana 3-0. Te amo tanto, Colón, que medirlo es imposible, de una forma inconcebible. Este amor pasó por los límites humanos y ahora el sabalero grita este gol en casa, grita gol en el auto tocando bocina. El sabalero le está ganando a Defensor de Belgrano 3-0. Marcioni, nada pudo hacer Medina. Colón gana 3-0.

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Estamos transitando la parte final del programa. Ya nos quedan un ratitito nomás y ya nos estamos yendo. Estamos a media horita nomás de lo que es este. Media horita de las 10 de la mañana. Estamos escuchando linda música, arrancando esta semana informativa, arrancando esta primera mañana de Sin Pelos en la Lengua. Vamos a tener todos nuestros columnistas durante esta semana, así que vamos a estar a pleno, a pleno.

0: Bueno, día mundial hoy, mira vos, qué tema, ¿no? Día mundial de toma de conciencia de abuso y maltrato en la vejez. Avísenselo al presidente de la nación, ¿no? Que manda a apretar y a pegarle a los abuelos los días miércoles. Avísenle al estúpido ese que está en la Casa Rosada, avísenle que hoy es el Día Mundial de la Toma de Conciencia de Abuso y Maltrato a la Vejez. Una vejez golpeada, adulterada, abusada. Hay muchos abuelos que la están pasando realmente mal. Y a veces no es necesario pegarle una cachetada. Con solo no pagarle un buen sueldo ya le estás pegando una verdugueada de aquellas, ¿no? Hace muchísimos años se le falta respeto a la vejez. Hace muchísimos años. Y ahora, hasta este punto de que los golpean, que la orden es que los golpeen. Realmente es complicado, ¿no? Realmente muy complicado. Hace muchísimos años que se le viene faltando respeto a los adultos en la República Argentina. Hace muchísimos años que le vienen corriéndolo para el costado en todo, ¿no? Hasta ahora con dejarlo sin remedios, porque ahora están prácticamente sin remedios, con jubilaciones de hambre. Mientras tenés una clase política que está rica, ¿no? Está rica. Y esto es, no pagarle un buen sueldo es parte del maltrato a la vejez. No darle una cobertura médica coherente es parte del maltrato que se le da a la vejez también. Hoy es el día del libro también en la Argentina. Día del bioquímico. Saludamos a todos los bioquímicos en su día. ¿Qué pasaba un día como hoy también? A ver, algo que sea interesante, ¿no? En 1838, un 15 de junio, muere el brigadier general Estanislao López, caudillo federal y gobernador de Santa Fe. Por eso todos los actos que va a haber hoy, ¿no? Obviamente. Bueno, ¿qué más pasaba un día como hoy que nos puede interesar a nosotros, los argentinos, ¿no? En el 1916 nace Horacio Salgán. Opa, ese hacía tangos lindos, arreglador y compositor de tango. Bueno, la Ford fabrica el auto número 10 millones. El número 10 millones en 1924. La Ford, el auto número 10 millones. ¿Qué tal? El año 1924. Papito. 10 millones en esa época, Bueno, ¿qué más? En el 46 nacía Evangelina Salazar, actriz argentina, la esposa de Palito Ortega, ¿no? En el 46. En el 54 nace James Belushi, actor estadounidense, pero me parece que se murió James Belushi, Me parece que falleció. Después, también nace Gloria Carrá en el 70, una actriz argentina. También en el 73 nace Bruno Stagnaro, cineasta argentino. O sea que hay mucho interesante, ¿eh? En el 94 Israel y el Vaticano establecen relaciones diplomáticas. Qué tul, ¿eh? Bueno, a ver, otra cosita que pueda tener para hoy, que sea no tan bueno. En el 2013 muere José Froilán González, piloto de automovilismo argentino. Bueno, estas son las efemérides del día de la fecha, pero lo más destacado, me parece a mí que lo más destacado de todo esto es el día del maltrato y el abuso y el maltrato a la vejez. Me parece que es lo más destacado. Lo escuchamos, Fabián Massi, para ir cerrando el programa, señores, del día de la fecha. 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Y me acompaña, como toda mañana, y lo presenta en este momento Fabián Massi, el Sindicato de Trabajadores Viales de Santa Fe, en la gestión, por supuesto, de Eduardo García.
1: Marcelo, ¿cómo va? Qué gusto. Buena mañana, buen lunes, en este lunes distinto, feriado, recordando al general Güemes. Bueno, nosotros en el mundo del deporte, dejó mucho este fin de semana, particularmente con automovilismo y con fútbol, pero también con algo de básquetbol, porque se está llevando a cabo la final al mejor de 7 de la Liga Nacional de Básquetbol. Y en cuarto partido, al mejor de 7, Gimnasia de Comodoro, que estaba match point, no pudo con Quimsa. Le ganó Quimsa del Santiago del Estero, 77-74. Comodoro Rivadavia, Gimnasia está 3-1 arriba. Ahora tendrá que forjar un quinto partido, que va a ser el miércoles en Santiago del Estero a las 9 de la noche. La historia ahora está 3-1. Vamos a ver cómo termina este final de Liga Nacional de Básquetbol. Tuvimos Fórmula 1 en España, en Barcelona, ganó Hamilton, el festejo de Ferrari que hacía mucho tiempo no ganaba, y muy bueno lo de Hamilton. Russell segundo, Norris tercero, Verstappen cuarto, Piastri quinto, Hatchar sexto, séptimo Gasly, octavo quedó Lapson, noveno quedó Lindblad y décimo Colapinto. Una sanción para Colapinto de 10 segundos lo depositaron al argentino en el puesto 10, sumando puntos, pero apenas un punto y no los cuatro que estaban festejando cuando terminó la carrera. Bueno, Colapinto quedó en el puesto 10. Estamos en la Copa del Mundo. Mañana juega Argentina. Ya mañana vamos a tener tiempo para hablar en extenso del equipo de Lionel Scaloni en el debut de la Copa. Lo que pasó este fin de semana fue que Suiza y Qatar empataron 1-1, que Brasil y Marruecos empataron 1-1, que Escocia le ganó a Haití 1-0, que ayer domingo Australia le ganó a Turquía en la madrugada del domingo a la 1 de la mañana. Este partido le ganó 2-0. Alemania dio la nota, le ganó a Curazao 7-1, Países Bajos y Japón 2-2, Costa de Marfil sobre el final de partido le ganó a Ecuador del argentino Becasese 1-0, y que Suecia le ganó a Túnez 5-1. Para hoy está previsto España, Cabo Verde, Bélgica, Egipto, Arabia con Uruguay, Arabia Saudita con Uruguay, Irán jugando frente a Nueva Zelanda. Estos son los partidos de hoy, lunes, y el debut de Argentina mañana con Argelia. Primera Nacional, victoria de Colón, 3-0 sobre Defensores de Belgrano. Le vino muy bien al equipo de Ezequiel Medrán esta victoria. Despacio, sin apuros, ver ahora la medida frente a Chaco Forever el próximo sábado en Resistencia. Deportivo Morón frenó a Ciudad de Bolívar, le ganó de visitante también sobre el final del partido. El Gallo consiguió una victoria importantísima, le ganó 2-1. Almirante Brown le ganó en Isidro Casanova a Godoy Cruz de Mendoza 1-0. Deportivo Madryn y San Miguel 2-2. Estudiantes de Casero All Boys ganó Estudiantes 2-1. Ferro, muy buena victoria de Ferro sobre Acasuso 2-1. Racing de Córdoba le ganó a Chaco Forever 2-0. Mitre en Santiago del Estero perdió, ganó el conjunto de las Mil Rayas, Los Andes 3-0. Y el equipo de Mario Siacua en Salta, Central Norte, empató con San Telmo 0-0. Este es el grupo donde está Colón. Me quedo con este resultado, más allá que en el otro también hay buenas cosas para destacar. Empató Patronato con Atlético de Rafael a 0-0. ¿Cómo quedó la tabla con Colón ganando frente a Defensores de Belgrano? Deportivo Morón tiene 34, está primero. Segundo está Ferro con 31. Tercero está Los Andes, que tiene igual que Colón en puntos, 29, pero diferencia de gol a favor, entonces quedó tercero Los Andes, cuarto Colón con 29 y quinto Bolívar con 27. Así está la cosa. Colón juega el sábado frente a Chaco Forever. En materia de rugby, el Super Rugby Américas, Pampas le ganó a Capibaras en Casi el viernes por la noche 19-11 y Dogos le ganó a Tarucas de Tucumán 35-13. Con estos resultados la final se juega el viernes a las 8 de la noche. Dogos Pampa, la final en Córdoba a las 8 de la noche. Por el lado de Unión se define la venta de Rafa Profini a Ucrania. Se van Corbalán y Roldán. Después te doy más detalles en la semana. Bueno, y Madelón que empieza a trabajar a partir del día 17, ¿no? Liga Santafesina de Fútbol perdió la Perla, el puntero, frente a Unión 2-1. Con este resultado la Perla sigue liderando la tabla con 32. Y después está San Justino y Colón de San Justo. Y en el ascenso, Santa Fe Fútbol empató con los Canarios 1-1. Santa Fe está primero, Banco segundo. Y tercero, los Canarios. Es un poco el panorama de lo que dejó el fin de semana. Te mando un gran abrazo. Chau, chau.

7.200 millones de pesos. La capital de Rosario dice, Día del Padre, estiman que el gasto promedio por regalo será de 62 mil pesos. Un numerito que yo creo que va a haber menos, No creo que sean para tanto, ¿viste? 62. Bueno, ¿quién era la joven que murió tras ser lanzada en un salto de bungee jumping en Brasil? O sea, yo no, ahora, ¿esta chica no se dio cuenta que no estaba atada, por ejemplo? La tiraron sin... La tiraron sin estar atada, sin arnés, sin nada. Ahora, los que la tiraron, ¿no se dieron cuenta tampoco que no estaban atadas? No, no, no, nadie se dio cuenta de esto. Bueno, esto pasó en Brasil también, ¿no? Una chica argentina. Ahora, estas cosas que van pasando que vos decís, ¿cómo puede ser? ¿Qué pasa, no? ¿Qué es lo que...? No se entiende. Realmente mucho no se entiende. Bueno, a ver, vamos. Qué lindo, dale. Qué lindo, estamos en la semana. En la semana del Día del Padre ya, ¿eh? El próximo domingo es el Día del Padre, ¿eh? ¿Qué tal? A ver, escuchamos un temita para papá, ¿te parece? Para ir redondeando a esta primera mañana. Para aquellos que no lo tenemos, lo tenemos que recordar, ¿no? Como siempre, y por supuesto llevarle una florcita, ¿eh? Claro que vale la pena, ¿viste?

0: Linda versión de Marc Anthony para el Día del Padre. Bueno, estamos transitando la semana del Día del Padre. Estamos transitando el Día del Padre. Vamos a tener una semana relativamente emotiva el próximo domingo, el Día del Padre, ¿no? Sí, señor. Próximo domingo. Sábado feriado, 20 de junio, que no se mueve. No se mueve para nada. Y bueno, obviamente estamos ante la presencia de que, como es, el domingo es el Día del Padre, ¿eh? Es el Día del Padre. Así a pleno. Vamos.
1: Sangre de Ceiba.
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0: En la parte final de Sin Pelo en la Lengua vamos a transitar una semanita en homenaje a todos los papás, como hacemos siempre todos los años, y hacemos también una semanita en homenaje a las mamás, y por supuesto el día también del niño, ¿no? El homenaje a todos los chiquitos en el mes de agosto. Bueno, por ahora arrancamos con el Día del Padre. Ya vamos a llegar al Día del Niño, si Dios quiere, y ya vamos a llegar también al Día de la Madre, ¿no? Por supuesto. Estamos a pleno, señores, ¿eh? Estamos a pleno, claro que sí. Con Sin Pelos en la Lengua, programa hoy 6690. 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No sé. Vas a comer, pero muy bien, y después que comas esto, chao, papi, ¿eh? ¿Sabes cuándo volvés a comer? El jueves, ¿eh? Porque es una porción extremadamente abundante, ¿no? Más que abundante. Abundancísima. Qué lindo, papito.

Qué lindo, qué lindo. Vámonos más, estamos a pleno, señores. Estamos en la semanita de papá, ¿eh? Estamos en la semanita de papá. Vamos a tener muy lindas sorpresitas para llegar al fin de semana, para llegar al viernes. Nosotros hasta el viernes estamos, por supuesto, ¿no? Pero vamos a tener de todos nuestros auspiciantes, toda la gente que siempre vamos a tener lindas cositas para ofrecerles aquí en la primera mañana. En la primera mañana de Sin Pelos en la Lengua, por supuesto, ahí con el señor Fabián Massi, que es padre por todos lados, ¿viste? Fabián Massi tiene papá corazón, ¿viste? Qué lindo, Fabián. Una cosa de loco, ¿viste? Qué lindo, Fabián. Una cosa de loco, ¿viste? Papá corazón, ¿viste? Papá corazón. Bueno, hay muchos padres así, ¿eh? Hay muchos padres propios y así que han andado por otros lados también, ¿eh?

Y nos vamos con ritmo, viste, como todas las mañanas nos vamos moviendo un poquitito las cachas, a 6 grados la temperatura, hace un frío. Obviamente salgan abrigaditos, muchachos, y adentro, si hay gente grande, prendan los calefactores, un caloventor, pongan, vamos a mover un poquitito, viste.

Mañana vamos a tener un arranque mañana frío también, ¿eh? Mañana nos esperan temperaturas. Ahí me está diciendo David que no andan ni los pingüinos, andan en la calle. Y eso que son las 10 de la mañana. Sí, muy, los feriados son así, ¿eh? Los feriados son realmente de esta forma, no hay otra alternativa. Mañana vamos a tener 6 grados de temperatura cuando arranquemos la mañana, y vamos a tener una máxima de 19. Hoy va a ser frío todo el día. Arrancamos con 3, en este momento son 6 grados y vamos a tener una máxima de 15 para la noche. O sea que indudablemente vamos a tener una jornada fría, a no salir, si no es necesario, no tratar de no enfermarse. Como se pueda, calefaccionar los ambientes, estar medianamente calentitos, que me parece que es la mejor manera de protegerse y de cuidarse. Y donde hay gente mayor, es cuando más tenés que cuidarlos, ¿no? Sobre todas las cosas, más cuando tenés que cuidarlos. Que esto es lo importante. Sin duda. Pero no, los feriados son así. Bueno, nosotros somos de venir siempre en los feriados, tanto, sobre todo si cae el lunes o viernes, ¿no? Que es el comienzo de todo el arranque, ¿no? Porque viene con todo el arranque, con alma y vida. Ni más ni menos. Pero bueno, acá estamos. Tuvimos deporte, tuvimos los goles de Colón. Estuvo el Pulga Rodríguez también boludeando en su despedida. Mañana juega Argentina, ¿eh? Seguramente el señor El Suave Masi mañana nos va a contar un poquitito de lo que se viene de la escaloneta. Hoy juega Uruguay el equipo de Marcelo Bielsa. Y juega España también hoy, ¿eh? Otro de los candidatos al título, juega España, ¿eh?

Me dice el oyente del 316, dice, poné lo que pusiste hoy, lo de Cheyenne, que está buenísimo ese, bailando bachata, Despedite con eso. Bueno, vamos a despedirnos con eso. Qué linda la bachata, ¿eh? Cómo arriman la ropa al cuerpo, ¿eh?

Bueno, tomen algo espirituoso, ¿eh? Coman algo calentito ahora al mediodía y tomen algo espirituoso, ¿eh? Después, bueno, qué sé yo, a la tarde sea lo que Dios quiera. Si está lindo, si hay solcito, bueno, aprovechen un poquitito el día a salir a sacarse un poco. Y los que tengan que trabajar, bueno, a trabajar, no queda otra alternativa, ¿no? Ni más ni menos. A trabajar como debe ser. Bueno, señores, gracias a todos. Me empiezo a despedir.

Me mata, Masi, me mata, me mata. Qué linda versión, ¿eh? Qué linda versión. Esto es una vez en un recital en San José en el año 2024. Pero qué lindo. Una versión extraordinaria la de Cheyenne. Estuvo por Argentina en estos últimos tiempitos. Anduvo por Córdoba, ¿eh? Anduvieron por todos lados menos en Santa Fe. Viste que acá no traen este tipo de espectáculos.

Señores, que tengan una excelente jornada. Un abrazo grande para todos. Que Dios reparta suerte y los encuentre a todos ustedes en el primer lugar. Y Dios mediante, mañana a las 7 de la mañana estaremos arrancando una nueva edición de Sin Pelos en la Lengua acá en Compacto 103.3. Abrigarse, cuídense. Hace 6 grados en este momento la temperatura. Hay mucho frío. Hoy va a ser el día más frío para mi gusto. Así que a cuidarse. Y mañana seguramente estamos con toda la información arrancando la semana. Para muchos van a estar arrancando la semana mañana. 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A partir de ahora, ya en minutitos nomás, vamos a estar llegando y trabajando a pleno. Abrazo grande para todos, que lo pasen realmente muy bien, y si Dios quiere, mañana, y nuestra Madre María nos quiere, que no nos está abandonando, no nos está abandonando, la tenemos vigente ahí, le pedimos, y nos está escuchando mucho y bien, nos está escuchando mucho y bien María, y nos está escuchando muy bien el Señor. Así que, abrazo grande para todos. La vida es un instante. Chao. Hasta mañana.

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0: Son las 10 de la mañana, 19 minutos.
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1: Son las 10 de la mañana, 32 minutos.
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0: Son las 11 de la mañana, 2 minutos.
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1: Son las 11 de la mañana, 30 minutos.
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llegó el final. 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Gracias. Bendiciones.

0: 12 horas, 2 minutos.
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7: Así es, Negro. Te cuento sobre Agustín. Él es médico del Centro de Salud en Horizonte. Atiende hace varios años allí en el barrio. Y lo que hace con cada paciente cuando entran al consultorio es consultarles, antes de revisarlos o de atenderlos, cuánta agua tomaron hoy. Me contó que la mayoría se queda en silencio, algunos se ríen. La respuesta, lamentablemente, es que tomaron muy poca agua o casi nada. Entonces Agustín arrancó anotándolo en cada consulta, como un hábito más. Con el tiempo, por suerte, Negro, los pacientes empezaron a llegar con una mejor respuesta, diciendo que habían tomado bastante agua y hasta inclusive con una botella en la mano.
6: Esto no es verso. Y pasa acá, en nuestra Santa Fe. 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
1: 12 horas, 32 minutos.
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0: 13 horas, 1 minuto.
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2: horas, 30 minutos.
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0: 14 horas, 5 minutos.
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7: Así es, negro. Y te cuento de un hábito que es muy simple, pero que a mí me llamó mucho la atención. Hace unos días fui a visitar una escuela para hacer allí una huerta y conocí a Susana, una maestra de la escuela primaria, que lo que hacía cada vez que los chicos salían a recreo era nombrar a uno como encargado de apagar la luz. Al principio ella se lo tenía que recordar, pero luego los chicos solos comenzaron a apagar la luz del aula antes de salir al recreo. Y varios padres, lo que le reconocieron a esta docente, que se llama Susana, es que sus hijos, a partir de este hábito simple que cambiaron en el aula, también lo comenzaron a hacer en cada una de sus casas.
6: Esto no es verso. Y pasa acá, en nuestra Santa Fe. 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
8: Para todos esos amores que dicen ser prohibidos. 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

chicos, ¿ustedes saben quién nos invitó acá? ¿Eh? ¿Vos? Es así. Salud. ¿Eh? Sí. Había luz y entramos.

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1: 14 horas, 30 minutos.
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0: 15 horas, 2 minutos.
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1: 15 horas, 32 minutos.
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0: 16 horas, 2 minutos.
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7: Así es, Negro. Te cuento sobre Agustín. Él es médico del Centro de Salud de Nuevo Horizonte. Atiende hace varios años allí en el barrio. Y lo que hace con cada paciente cuando entran al consultorio es consultarles, antes de revisarlos o de atenderlos, cuánta agua tomaron hoy. Me contó que la mayoría se queda en silencio, algunos se ríen. La respuesta, lamentablemente, es que tomaron muy poca agua o casi nada. Entonces Agustín arrancó anotándolo en cada consulta, como un hábito más. Con el tiempo, por suerte, Negro, los pacientes empezaron a llegar con una mejor respuesta, diciendo que habían tomado bastante agua y hasta inclusive con una botella en la mano.
6: Esto no es verso. Y pasa acá, en nuestra Santa Fe. 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
5: 16 horas, 33 minutos.
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0: 17 horas, 1 minuto.
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1: 17 horas, 31 minutos.
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0: Son las 18 horas.
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7: ¿Lo conocés, negro, vos también a Ricardo? El remisero famoso. 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
1: 18 horas, 31 minutos.
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1: 19 horas, 2 minutos.
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1: 19 horas, 33 minutos.
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0: 20 horas, 1 minuto.
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7: Así es, negro. Te quiero contar de Marcelo, el Chelo, como lo conocemos todos. Él reparte pedidos en moto ya hace más de 10 años. Anda todo el día recorriendo la ciudad de punta a punta. Y aunque muchas veces va apurado, hay algo, negro, que no negocia nunca, que es su casco. Pero no se lo pone solo él, y esto es lo que quiero reconocer. Él cada vez que ve a algún compañero con el casco colgado en el brazo, para, le dice algo, le insiste. De tanto insistir, hoy en día cuando lo ven llegar al Chelo, ya todos se lo ponen solos. Algunos ya lo tienen incorporado de verdad. Y charlando con él, me quedó grabada una frase que me dijo: yo, Titi, prefiero llegar 5 minutos tarde, pero asegurarme de llegar.
6: Esto no es verso. Y pasa acá. 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
1: 20 horas, 32 minutos.
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2: 21 horas, 2 minutos.
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